0: 7:10 en Radio Disney. Y arrancamos esta hora que es esperada por muchos, porque aquí elegimos a nuestro DJ invitado del día. Tú puedes ser quien elige nuestro tiple de canciones. Solo tienes que mandarnos una nota de voz a nuestro WhatsApp
1: 945-796-202
0: y contarnos qué tres canciones quieres que suenen sin interrupciones aquí en Radio Disney. Y mientras tanto, seguimos disfrutando de la mejor música.

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0: Ahora tenemos un saludo que me emociona mucho. Es un saludo de nuestra amiga Mía. ¿Cómo estás, Mía? Cuéntanos.
1: Hola, Radio Disney.
0: ¿Qué
1: Soy
0: tal?
1: Mía. Gracias por las canciones bonitas.
0: Gracias a ti, Mía, por escucharnos siempre. Te mandamos un fuerte abrazo. Y ahora les cuento que estamos a nada de elegir a nuestro DJ invitado del Triple de Canciones. Así que mientras esperamos que sus mensajes sigan llegando al WhatsApp de la radio, Fosenka te canta Enamorarte Mil Veces.

Y oficialmente tenemos a nuestra DJ invitada de hoy jueves 9 de julio. Ella es Marjorie y nos saluda desde San Borja. Y las tres canciones que ella ha elegido son Tu Asin de Rels B, Si Antes Te Hubiera Conocido de Karol G y Lo Siento Bebé de Tiny Bad Bunny y Julieta Venegas. La verdad, suena muy interesante esta selección. Ya sabes que tú también puedes calificar este triple en nuestro WhatsApp. Y bueno, llegó el momento de disfrutar el triple de canciones de Marjorie aquí en los 94.3 Radio Disney.

Estábamos disfrutando del triple de canciones de Mario. Y le quiero mandar saludos a nuestro amigo Josh, que de hecho siempre lo veo conectado en el WhatsApp, que también, bueno, participó del triple de canciones. Y su propuesta era algo distinta. Dice, era un triple de canciones dedicado al pop masculino. Suena bastante interesante. También le quiero mandar saludos a Isabela, que ella le quiere mandar saludos a sus amigas Nayara, Valentina y Brisa. Me avisa si lo dije bien, si no, le volvemos a mandar saludos a tus amigas, Isabela, no te preocupes. Bueno, si no saliste elegido hoy en el triple de canciones, mañana tienes una nueva oportunidad, así que nos reencontramos mañana para la revancha. ¿Qué les parece? Y ahora los chicos de Morat están listos para cantarnos Tu Cárcel aquí en los 94.3 Radio Disney.

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Kimberly, que nos saluda desde el hueco de su universidad. Según me cuenta, ella está esperando que comience su clase acompañada, por supuesto, de la mejor música de Radio Disney. Oigan, amigos universitarios, una pregunta. ¿Ya comenzaron finales? ¿Son aún la próxima semana? ¿Cómo van? ¿Cómo van esos exámenes? Cuéntenme al WhatsApp de la radio mientras seguimos acompañándonos mutuamente con la mejor música aquí en Radio Disney 94.3.

Oigan, les cuento que la nena de Argentina, María Becerra, abrió su corazón en una reciente entrevista y contó que este último año cambió por completo su forma de ver la vida. La cantante aseguró que hoy valora mucho más cada momento y que la terapia ha sido una gran ayuda en su proceso y que varias de esas emociones terminaron inspirando las canciones de su más reciente álbum Quimera. Además, continúa reencontrándose con su público gracias a su gira por España. Y ahora ella está lista para cantarte adiós aquí en los 94.3 Radio Disney.

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1: Vamos, listo. Salud, muchachos, por esa mujer.

0: Les cuento que hoy llega a todos los cines el live action de Moana de Disney. 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Seguimos disfrutando de la mejor música aquí en Radio Disney 94.3.
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1: Argentina sacó a Egipto y Suiza a Colombia y se citan en cuartos de final. Argentina dio vuelta un partidazo, perdía 2-0, pero lo terminó ganándole 3-2 a Egipto y ya está en los cuartos de final del Mundial 2026. La bifea, levantamos un partido increíble, dijo Messi. Volvimos a sufrir muchísimo, pero así es el Mundial. Todos los partidos son muy parejos, dijo Messi, autor del gol del empate 2-2 cuando Argentina perdía 2-0 hasta el minuto 79. El capitán también se mostró aliviado por la victoria y destacó la reacción del equipo. Se había puesto muy difícil, pero fue muy emocionante darlo vuelta. Es una locura lo que hizo este grupo, añadió. Gracias Roberto Martínez. La Federación Portuguesa despide oficialmente al técnico. Con un mensaje oficial en sus redes y sitio web, la Federación Portuguesa del Fútbol despidió oficialmente este miércoles al técnico español que dejó el banquillo de la selección de Portugal tras quedar eliminado en octavos de final del Mundial de Estados Unidos, México y Canadá este lunes.
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0: Oigan, yo les leí un saludo hace un ratito, ¿no? De nuestra amiga oyente Isabela, que le mandó a sus amigas, pero ella ya se ha animado a mandar un audio. Yo celebro eso porque acá nos encanta escucharlos. Hola Isabela, ¿cómo estás?
1: Hola Radio Disney, soy Isabela.
0: ¿Qué tal?
1: Hoy día he estado escuchando todo el rato su radio mientras realizaba mis tareas de casa y cocinaba. Así que quería mandarles un saludo especial a Nayara, Valentina y Briseida, que son mis mejores amigas que siempre
0: claro
1: han estado
0: sí.
1: para mí. Las quiero mucho.
0: Qué lindo, qué importantes son las amistades verdaderas en la vida, ¿no? Un fuerte abrazo para ustedes, chicas. Ojalá los años pasen y su amistad solo se fortalezca. Y ahora a subir el volumen porque Ale y Yorgaki llegaron para cantarnos Capaz aquí en Radio Disney 94.3.

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1: Hola Radio Disney, aquí súper conectada con ustedes. Quisiera pedirles la canción I Just Might.

Toque Rauw Alejandro sigue haciendo historia con su gira Cosa Nuestra World Tour tras agotar 3 fechas consecutivas en el Barclays Center de Nueva York. De hecho, la revista Rolling Stone lo destacó como el mejor showman de la música latina. Imagínense, gracias a un espectáculo que combina música, baile y una puesta en escena increíble. Y ahora él te canta que aquí en los 94.3 Radio Disney.

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0: Oigan, le mando saludos a Patty, que nos escribe y nos dice: Diego, yo ya comencé finales, estoy a mil, pero siempre escuchándolos. Un fuerte abrazo, Patty. Sabemos que te va a ir increíble en tus exámenes. Y bueno, amigos, yo soy Diego y ha sido como siempre un placer acompañarlos. Yo me voy, pero ustedes se quedan acompañados de la mejor música, porque ahorita nomás viene media hora de música sin cortes. ¡Hasta mañana!
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1: Vamos. Listo. Salud, muchachos. Empezamos en él. El...

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1: Hola Radio Disney, por favor, ¿podrían poner la canción Corazón? Buenas vibras para todos, bendiciones, gracias.

0: bonita manera de comenzar. Muy buenos días, bienvenida, bienvenido al despertador de Radio Disney.
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0: 6 y 5 de la mañana, buenos días. Llegó el viernes 10 de julio ya. Y bueno, con este día tiene que llegar la emoción también de abrirle la puerta al fin de semana, ¿sí o no? Que hoy el entusiasmo entonces marque el ritmo de tus pasos, que las sonrisas aparezcan sin motivo y que cada momento te recuerde que siempre hay razones para agradecer y para disfrutar. Mi nombre es Leslie y ahora nos va a acompañar el gran Chayanne para bailar junto a él, bailando bachata en Radio Disney 94.3.

0: Qué bonito poder escuchar a Vacilos, perderme contigo aquí en Radio Disney 94.3. 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
0: 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Buenos días a los madrugadores, madrugadoras. Ya están activos, listos, no solamente para tomar desayuno, ya muchos salieron a chambear, sí o no. Como la preciosa Ekmara, a quien le damos los buenos días. Es una mujer valiosa que deja huellas, y no por lo que dice de sí misma, sino por el bien que siembra cada día con su ejemplo. Que te vaya espectacularmente. Feliz comienzo de fin de semana y gracias por confiar en Radio Disney.
2: Buenos días, Radio Disney. Espero que tengan un excelente día. Les mando saludos.

Saluditos, le saluda Ekmar, ya estoy saliendo a trabajar, espero que bueno, hoy nos vaya súper bien. Y bueno, reportándole mi sintonía, y bueno, si pueden me complacen con una canción de Bruno Mars. Lo amo. ¡Feliz aniversario!

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0: No te vas, no te vas, nos decía Nacho. 6:26 de la mañana en Radio Disney 94.3. Tú tampoco te vas a ningún lado. Quédate en sintonía de la radio que te escucha. Somos Radio Disney Perú.
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0: 6:26 de la mañana. Abrazos a los madrugadores. Tenemos ahí a Luna Soriano, también Angelita, que nos está haciendo su pedido musical. Tú también puedes dejar tu despertador. ¿Cómo tienes que hacer para programar ese despertador que va a entusiasmar a esa persona especial de tu vida? O de repente a ti misma, a ti mismo te vas a motivar, solamente vas a enviar un mensaje de voz. Tiene que ser de voz a nuestro WhatsApp.
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0: En este mensaje vas a dejar tu nombre, el nombre de la persona a la que vamos a despertar de tu parte. Vas a dedicarle unas palabras bonitas que nacen de tu corazón y también una canción de la programación de Radio Disney que sabes le va a gustar. Y así se programan los despertadores. Hoy se programan los despertadores que van a ser emitidos el día lunes. Así es que aquí los estamos esperando. Hola, buenos días.
2: Hola, Radio Disney. Mi pedido es con otra de Cazú.
0: Vamos a cantar junto a Cazú entonces. Un abrazo grande para ti. Aquí está tu canción en Radio Disney 94.3.

0: Vivir así es morir de amor. Una reactualización de Nati Peluso aquí en Radio Disney 94.3.
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0: Sí, es una reactualización porque le pertenece a Camilo VI. Y hay una parte en la que dice rodar como una noria. Una noria es una máquina hidráulica diseñada para extraer agua subterránea de los ríos y da vuelta, gira, gira, gira. Así que los chicos que nos están ahí escuchando ya saben, y dirán, ¿qué cosa es rodar como una noria? Bueno, ya saben qué significa la canción. 6:40 de la mañana, y hablando de los chicos, les contamos que hoy día 10 de julio hay una fecha de celebración muy curiosa. Se celebra el día del picnic de los ositos de peluche, ¿sí? Aunque es una fecha no oficial, invita pues a grandes y a chicos a compartir un momento especial con un osito que alguna vez de repente fue nuestro compañero de aventuras. Y la idea es muy sencilla: vamos a extender una manta sobre gras, vamos a preparar ahí un pequeño picnic, vamos a dejar volar la imaginación, y más que un juego, es una oportunidad también para recordar la infancia, para fortalecer los lazos en familia, para demostrar pues que los recuerdos más bonitos suelen nacer de los momentos más sencillos. Así que ya sabes, es el día del picnic de los ositos de peluche. Curiosa fecha. Hola, buen día.
2: Radio Disney, yo soy Andy Alexis de Huaycán. Quisiera que si pueden poner Me Niego de Rey.
0: Perfecto, Andy, claro que sí. Aquí está entonces tu canción en Radio Disney 94.3.

0: Ay, ay, ay, puritito sentimiento con Mientes de Camila, un clásico del año 2009 que lo disfrutaste aquí en Radio Disney.
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0: 6 y 48 de la mañana, abrazote para todos esos chicos y chicas que se vienen alistando ya para irse a su colegio. También, por supuesto, a los papás, a las mamás que están ahí acompañando, a las abuelitas, los tíos también, que son grandiosos. ¿Y qué me dices, pues, de los papás orgullosos de los hijos? La sonrisa de un hijo tiene un poder único y

0: ilumina el corazón, renueva el ánimo, nos recuerda que la felicidad muchas veces se encuentra en los momentos más sencillos. Es un regalo que no tiene precio y es capaz de transformar cualquier día y de llenar también el alma de esperanza y de mucho amor. Y eso es lo que haces tú, querida Ariana, por tu mamá Tamara. Querida Arianita, que te vaya espectacular hoy día en el colegio. Eres una niña buena, muy amada, y tu mamita te dice buenos días con tu despertador.
1: Buenos días, Radio Disney. Quiero programar un despertador para mi hija Ariana, que se está listando para ir al colegio. Quiero que le ponga la canción de Carlos Vives, Fruta Fresca. Saludos desde Tambo Grande, Piura. Gracias.

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1: Radio Disney, buen día. Me gustaría escuchar la canción Enamorarte mil veces de Fonseca. Gracias, Radio Disney.

0: Dos colombianos talentosos en Radio Disney
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0: Fonseca y Manuel Medrano se unieron en una canción para celebrar el amor que se elige todos los días. Y Fonseca, este artista que también siempre nos enamora el corazón, ha estado conversando con nosotros y le hemos preguntado precisamente si considera que el amor es el gran inspirador de sus canciones.
2: Sí, total, y pues ahí, digamos que yo pues vengo de un país con una historia y por más de que no haya sido un tema muy recurrente en mi música, pues sí está por ahí en ciertos momentos, aunque el amor pues definitivamente ha sido la gran inspiración, la gratitud ha sido también una inspiración importante en mi vida y pues todo eso va componiendo como ese rompecabezas de mi repertorio.
0: Juan Fernando Fonseca Carrera, un talentoso artista colombiano que siempre nos enamora con su música. Gracias por estar presente en Radio Disney 94.3. Y de Colombia nos pasamos para España, donde está Rels B y nos canta Tu Vacín.

0: Manilú, nos ha puesto a bailar esta mañana, no te pido flores, nos decía en Radio Disney 94.3, 7 y 12 de la mañana.
1: ¡Arriba, vamos!
0: Arriba esos ánimos que llegó el viernes, hay que cerrar muchos temas pendientes y luego vienen días de descansito. Algunos dirán, ay, a mí me toca trabajar fin de semana, pero sí o no que trabajas con otro ánimo, se siente distinto el fin de semana. Y lo más importante, como siempre digo, hay chambita y eso de todas maneras hay que celebrarlo.
1: ¿Qué hora es?
0: 7 y 13 de la mañana. ¿Y cómo está la temperatura hoy?
2: Me pongo una casaca, estará nublado. Tranquila, tranquilo. Este es el reporte del tiempo en Radio Disney Perú 94.3.
0: En Lima estamos con una temperatura de 19 grados centígrados. Vivimos un invierno cálido en donde está haciendo un poquito más de calor. En Piura, que a esta hora están con 22 grados centígrados. Iquitos, 24 grados. Trujillo, 21 grados. Chiclayo, 21 grados centígrados. Donde está haciendo el real frío es en Cusco, que están con 3 grados centígrados, en Puno 2 grados, en Huancayo 3 grados, y el real calor, nuestros amigos en el extranjero, en Miami 30 grados centígrados, Punta Cana 28 grados, en Roma, Italia 34 grados centígrados. Estamos en nuestro mes de aniversario, alguien ha llegado a saludarnos.
3: Hey, ¿qué tal mi gente? Un saludito muy especial de parte de los hermanos Turizo, Julián y Manuel. Queremos felicitar a Radio Disney en su aniversario, bendiciones.
0: Un abrazo, gracias por eso. Y ahora nos va a cantar una lady como tú en Radio Disney 94.3.

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0: éxito absoluto de Pharrell Williams, que lo lanza en el año 2010, Happy. Él contó que le fue difícil encontrar una melodía para la canción, pero lo logró, Happy. Y es que sí, pues es una linda canción porque nos demuestra y nos dice que debemos ser felices. Cada mañana es una nueva oportunidad para empezar con ilusión, despertar con buen ánimo, y no significa que todo sea perfecto, sino decidir que vamos a enfrentar el día con una actitud positiva, una sonrisa, un pensamiento agradecido, la confianza de que algo bueno puede pasar, son el mejor impulso para vivir pues una jornada llenita de posibilidades. Y eso lo sabe bien la hermosa Marilyn, que seguramente está corriendo de un lado a otro, terminando de hacer loncheras para llevar a su hijito al colegio. Gracias, Marilyn, por tu buena actitud siempre y por compartir tu mañana con Radio Disney.
1: Hola, Radio Disney, soy Marilyn. Quisiera programar un auto despertador para mi día, para comenzar con mucho punche. Puntos suspensivos, por favor, les pido esa canción para activarme mi día. Gracias, Radio Disney.

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0: ¡Qué emoción! Uno más uno como el Ulma y Cani García en Radio Disney.
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0: Y se convertirá por quinta semana en la número uno del ranking de Radio Disney. Mañana lo vamos a descubrir a partir del mediodía. Y claro, puedes tú elegir tu canción favorita y votar por ella para el ranking. Aquí está nuestro WhatsApp.
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0: También lo puedes hacer a través de las redes sociales.
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0: 7:38 de la mañana. Recuerda que desde ayer 9 de julio está en los cines el live action de Moana de Disney, de la querida aventura animada nominada al Oscar. Moana responde a la llamada del océano y por primera vez viaja más allá del arrecife de su isla de Motunui con el entrañable semidios Maui, en un viaje inolvidable para devolver la prosperidad a su pueblo. 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Participa, solo envías una notita de voz a nuestro número de WhatsApp
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0: 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Mientras lo haces, se unen Nicky Jam y Enrique Iglesias para cantarnos El Perdón en Radio Disney 94.3.

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0: Llegó el viernes y el cuerpo lo sabes, dices.
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0: Ahí están Luis Fonsi y Fey en la radio que te escucha, Radio Disney Perú.
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0: 7:46 de la mañana y hay personas que tienen el maravilloso don de alegrarnos el corazón, ¿sí o no? Y no porque todo lo resuelvan, sino porque con una sonrisa, una palabra amable, un gesto sincero, hacen que el día se vea diferente. Son personas que nos recuerdan que el cariño, que la empatía, que la compañía tiene un valor inmenso. Si tienes a alguien así en tu vida, hay que cuidarlo y hay que agradecer. Y por supuesto, quien agradece eso es la preciosa Carelix, que está en sintonía de la radio, porque ella tiene en su vida a ti, que la querida. Un abrazo inmenso para ambas. Que la sube el volumen de la radio. Aquí tienes un despertador.
2: Hola, Radio Disney. Programo un despertador para que la Pierina. Quiero que sepa que cada día disfruto mucho conocerla y que me encanta compartir momentos con ella. Y espero este mensaje le saque una sonrisa y le mando un abrazo enorme. Espero este mensaje le recuerde lo especial que

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1: Hola Radio Disney, buenos días. Te pido la canción Dardos de Romeo Santos.

0: Comenzamos nueva hora de programa El Despertador de Radio Disney 94.3 Dardos, 8 y 4 de la mañana. ¿Cómo están los cumpleañeros? Ya empezaron a celebrar su cumpleaños. Qué bonito cuando amamos a alguien y esa persona cumple años. Bueno, ese día suele tener un significado emocional especial. No es una fecha simple en el calendario, es una oportunidad para agradecer su existencia, para recordar lo que aporta a nuestra vida. Celebramos un año más de su historia y hoy Elena está más que emocionada porque es su aniversario de mamá. Anderson, su hijo adorado, estás de cumpleaños, querido Anderson. Feliz cumpleaños, feliz vuelta al sol, que todos los deseos y proyectos que tienes se cumplan. Gracias, gracias por despertar con Radio Disney. Aquí está tu mamá.
1: Hola Radio Disney, buenos días. Quisiera un despertador de Fonseca para mi hijo Anderson, que lo amo mucho en el día de su cumpleaños. Es una persona tan linda, muy especial. Sé que no le gustan los cumpleaños, sé que no le gustan los saludos, pero él sabe que para mí es tan importante su cumpleaños. Son los días en que el día en que nació es tan hermoso. Es un niño tan deseado. Lo adoro mucho.
2: Gracias.

0: Ya estás bailando, ya estás bailando, porque lo mejor de Latin está aquí en Radio Disney 94.3. Llegó el viernes 10 de julio, 8 y 11 de la mañana, y estamos en nuestro mes de aniversario, cumpliendo 9 años al aire junto a ti. Y siguen llegando los saludos. Hola, Indy.
1: Buenos días, Radio Disney. Feliz día y feliz aniversario.
0: Tan linda.
1: Les
0: gracias.
1: Comento que tengo 3 años con ustedes, desde que los descubrí, desde que los conocí, no los suelto.
0: Ay, tan linda.
1: Me alegran el día, definitivamente. Leslie, eres lo máximo. Un abrazo.
0: Lo máximo, tú, un abrazo inmenso. Qué lindo que hayas descubierto Radio Disney, que te hayas quedado en sintonía de la radio. Que tengas un hermoso fin de semana. Gracias por tus bonitas palabras. Tú también puedes enviar tu mensajito a nuestro número de WhatsApp:
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0: Cuéntanos con qué canción quieres despertar.
3: Hola, Radio Disney, ¿qué tal? Mi nombre es Henry, soy de La Victoria y quiero pedir la canción de Rosalía. Gracias.
0: Gracias a ti, aquí está Rosalía, despechada en Radio Disney 94.3.

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0: Papi Juancho, despertándonos aquí en Radio Disney 94.3. Ya nos dieron las 8 y 24 de la mañana.
1: ¡Hey! ¡Despiértate!
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2: Hola Radio Disney, me gusta. Sería que me pongan Capaz de Ale y Yorga.
0: Qué lindo. Vamos a bailar merenguetón entonces, Capaz. Ale y Yorga aquí en Radio Disney 94.3.

0: Gangsta en Radio Disney 94.3, 8 y 35 de la mañana. Y hace un tiempito atrás se pusieron de moda y todavía están de moda los capibaras, ¿no? Estos peluches también, bueno, pero no es que sean peluches. Hoy día 10 de julio celebramos el Día de la Apreciación del Capibara, que es un animalito que se ha ganado el cariño de millones de personas por su tranquilidad, su naturaleza sociable. En nuestro país, el Perú, es conocido como ronzoco. Es el roedor más grande del mundo y es un excelente nadador que vive cerca de ríos, lagunas, humedales, así que más allá de su popularidad en redes sociales, esta fecha nos recuerda la importancia de proteger la biodiversidad, valorar a las especies que hacen único nuestro planeta. Le deseamos un feliz día a los capibara. Y ya sabes cómo celebramos aquí en Radio Disney, obviamente con música.
1: Hola Radio Disney, me encantaría que programen la canción El Amor de Mi Vida de María Becerra. Gracias Radio Disney.
0: Gracias a ti, junto a Los Ángeles Azules, aquí la tenemos en Radio Disney 94.3.

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1: Francia fue mucho para Marruecos y se planta en semis como gran favorito. Francia le ganó 2-0 a Marruecos por los cuartos de final del Mundial 2026 con una facilidad tal que no hace más que reafirmar su condición de máximo favorito al título. El equipo de Didier Deschamps dominó a su rival como lo hizo durante los 6 partidos que lleva disputados en esta Copa del Mundo. Mbappé, a quien el arquero Bono le había atajado un penal, abrió el marcador y Dembélé, que suma ya 5 tantos en 6 partidos, hizo el segundo. 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

0: que quieres despertar, su número de celular y la canción que le quieres dedicar. 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
1: Sylvester Dangond.

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0: Para ti con mucho cariño son los 30 minutos de música sin cortes. Si tienes algún mensajito especial, aquí está nuestro número de WhatsApp para ti.
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0: Que comiencen los 30 minutos de música sin cortes en Radio Disney 94.3.
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Bueno, les cuento disfrutando la tarde con ustedes, pero más disfrutaría si no ponen creepy. No saben lo feliz que me haría. Por favor, quiero programar Tu cárcel de Morat, de Santos Bravo y Mon Amour.

0: 4-3. Elena, un abrazo grande para ti. Estás celebrando un aniversario de mamá en sintonía de la radio. Beso inmenso para ti y para tu hijo. Félix Vega ya está chambeando ahí con su auto desde temprano, en todo volumen la radio. ¿Sí o no, Félix? Bonito fin de semana. Marilyn nos contaba que tuvo una noche larga porque estuvo armando papelógrafos para ayudar pues a su hijo que tenía hoy día una exposición y ya está ahí más tranquila en la chamba. Marilyn siempre con una gran sonrisa. Gracias a todos que siempre están compartiendo sus mensajes a nuestro número de WhatsApp.
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0: Y ahora compártenos qué canción te ha provocado para despertar.
2: Hola, Radio Disney, por favor, Tu Cárcel. Gracias, bendiciones para todos.
0: Abrazo y bendiciones también para ti. Aquí están los chicos de Morat, Tu Cárcel en Radio Disney 94.3.

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0: todas las chicas solteras bailando al ritmo de Shakira soltera aquí en Radio Disney 94.3. Pero las casadas también pueden bailar, claro que sí, la música está para eso. Y aquí en Radio Disney además estamos para acompañarte y buscar que vos es una gran sonrisa.
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0: 9:43 de la mañana, desde ayer 9 de julio está en los cines el live action de Moana de Disney, de la querida aventura animada nominada al Oscar. 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
0: 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Y ahora, mientras te vas inscribiendo, vamos a bailar y a cantar junto a Manuel Turizo. Nos trae a todos aquí en Radio Disney 94.3 la bachata.

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1: Para Radio Disney, quisiera escuchar la canción de Bruno Mars, I Just Might.

0: 94.3, antes que el tiempo se vaya, una canción en la que nuevamente dos grandes amigos de la música colombiana se reunieron para cantar, Fonseca y Juanes. Esta canción fue lanzada este año y forma parte del más reciente álbum de Fonseca, también llamado Antes que el tiempo se vaya. Y hablando de eso,
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0: el tiempo se va rapidito, pero la música permanece y eso se sienten los clásicos y recuerdos de la música que Radio Disney tiene para ti este domingo. Todo el día no te puedes perder esas canciones que no van a pasar de moda en Domingo de Clásicos y Recuerdos de Radio Disney. Y como una muestra, vamos a disfrutar de un hermoso recuerdo, una canción que Diego Torres le hace a su mascota llamada Guapa y que dejó en él, pues, y su familia recuerdos maravillosos de un amor fiel sin condiciones. Año 2010, Guapa, en Radio Disney 94.3.

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1: Francia juega ante Marruecos hoy viernes en Los Ángeles por los cuartos de final del Mundial 2026. A 40 años del enfrentamiento de México 1986 en la misma instancia, España y Bélgica volverán a verse las caras en unos cuartos de final de una Copa del Mundo. En aquella oportunidad el festejo quedó en manos de los Diablos Rojos, que se impusieron 5-4 por penales después de haber igualado 1-1 en 120 minutos. España llegó a cuartos de final después de una victoria agónica en el Clásico contra Portugal en octavos y construyó su camino mundialista con un empate contra Cabo Verde 0-0. Luego superó a Arabia Saudita y Uruguay y en la fase de grupos. Más tarde derrotó a Austria en 16avos de final. Bélgica, por su parte, viene de hacer un partido perfecto contra Estados Unidos y golearlo 4-1 en fase de grupos. Bélgica empató con Egipto, igualó con Irán y goleó a Nueva Zelanda. Luego se impuso sobre Senegal en 16avos de final. El partido comenzará a las 14 horas. 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

0: Ojos marrones con lazo aquí en Radio Disney.
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0: 10:39 de la mañana nos venían preguntando cómo van a celebrar su aniversario, porque estamos cumpliendo 9 años al aire junto a ti aquí en Radio Disney 94.3. 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
2: Buenas, Radio Disney. Quiero escuchar la canción de Bad Bunny, por favor.
0: ¿Qué te parece 1% al lado de Los Ángeles Azules aquí en Radio Disney Perú, la radio que te escucha?

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0: Sueño cumplido, el de la bichota Karol G al unir su voz a la de Marco Antonio Solís, un maestro de la música coleccionando heridas en Radio Disney.
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0: Ha sido un gusto, una alegría acompañarte estas horas de programa. Muchas gracias por tu sintonía. Mi nombre es Leslie. Nos reencontramos el domingo, sí, desde las 8 de la mañana para disfrutar juntos de domingos de clásicos y recuerdos de Radio Disney, la radio que te escucha.
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0: Antes, como ya llegó el fin de semana, es viernes, vamos a dar una bailadita. ¿Qué te parece? Porque lo mejor de Latin está aquí en Radio Disney. Lucas Arnau se suma. Te doy mi vida.

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1: Hola Radio Disney, soy Alexandra y quiero pedir la canción La Villa de Ryan Castro, Capo y Gangsta.

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7: Vamos, listo. Salud, muchachos, por esa mujer.

0: Y esta es la hora en Radio Desde Perú, 11 y 16 minutos, gracias a la Universidad de San Martín de Porres. ¿Alguna vez has imaginado tu versión del futuro? 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

0: 3. Radio Disney Perú, el triple de canciones de hoy puede ser el que tú elegiste.
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0: 4 semanas como número 1. Mañana sabremos si continúa en lo más alto de nuestro ranking, el ranking de la radio que te escucha.
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0: Y también estás a tiempo de dejarnos tu propuesta de triple de canciones. Pero ahora nos vamos hasta la Expo Tech de Cenati, donde está Diego para contarnos cómo la innovación y la tecnología cobran vida a través de los proyectos creados por los estudiantes. A ver, Diego, cuéntanos, ¿qué es lo que más te está llamando la atención en estos momentos? Hola.
2: Hoy estamos en la Escuela de Educación Superior Tecnológica de Cenati. Les confieso algo, apenas llegué, pensé que iba a encontrar una feria de proyectos, pero la verdad es que encontré algo mucho más interesante. Estudiantes que ya están creando soluciones para la industria. Estoy en la Expotec de la Escuela de Educación Superior Tecnológica Cenati. Estoy con William. Cuéntanos, ¿qué proyecto desarrollaron?
3: ¿Qué tal? Buenos días. Sí, mi proyecto actual consiste en unos lentes de realidad virtual llamada HoloLens 2 y el perro cuadrúpedo de la compañía Unity Go 2, en el cual el proyecto y la problemática consiste a raíz de los últimos sucesos de terremotos y sismos ocurridos tanto en el Perú o en otros países, hemos tratado de desarrollar una tecnología inmersiva tratando de fusionar estas dos tecnologías para poder controlar al perro robot y poder

0: llevarlo a esos lugares de difícil acceso y poder tener un mejor rescate eficiente ante esas situaciones.
1: ¡Qué increíble! Lo mejor es que este proyecto fue desarrollado por estudiantes de la Escuela Superior. Definitivamente aquí la ingeniería se aprende creando. Si tú también quieres desarrollar proyectos con impacto y convertir tus ideas en soluciones reales, conoce las 7 carreras de la Escuela de Educación Superior Tecnológica de Cenati en escuelasuperior.cenati.edu.pe.
2: Gracias, gracias Diego. Sin duda la Expotec de Cenati nos demuestra que el talento y la innovación ya son parte del presente. Así que en cualquier momento otro reporte. Muchísimas gracias. Y por supuesto en cualquier momento también tu triple de canciones aquí por supuesto en la radio que te escucha.
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0: ya sabes que estamos de aniversario, sí, 9 años contigo. Y por supuesto, los regalos siguen llegando por partida triple. Tenemos el Radio Disney Fan Pass. 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A ver, ¿cómo haces para participar? Súper sencillo. Déjanos todos tus datos completos en un audio a nuestro WhatsApp.
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0: Y cuéntanos con quién vas a vivir esta aventura. Así de fácil, celebra con nosotros nuestro 9 aniversario, premiando tu sintonía, porque somos la radio que te escucha.
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0: Y ahora sí, listos para disfrutar del triple elegido de hoy. A ver, ¿de quién se trata? Hola, buenas, buenas.
2: Hola, Radio Disney, me llamo Nicolás, y para empezar bien este fin de semana, quiero pedir el triple, Cásate conmigo, No te pido flores y Volver a sonreír. Les deseo un feliz aniversario, Radio Disney.
0: Gracias, propuesta latina. Entonces, ¿qué dices de este triple de DJ Nicolás? Comentarios al 945-796-202. Toma tu like.

0: Villa y Nicolás, arrancando ya como se debe este viernes. Cuerpo sabe. Además, en nuestro mes de aniversario, toma tu like. Comentarios de nuestros oyentes aquí en Radio Disney Perú.
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0: Paola dice, yo le pongo 20 de nota, amo el latín. Víctor dice, yo le doy 100 puntazos. A ver, ¿quién está por ahí? Hello, buenas, buenas.
2: No vale picarse.
0: Para nada.
2: Excelente triple de canciones, te felicito. Te pongo 20 de 20.
0: Gracias.
2: Excelente día para todos. Gracias, Radio Disney.
0: Gracias, mi bella. Nadie, aquí nadie se pica. Todos somos una comunidad unida. Hola.
3: Hola, Radio Disney. Me encantó el triple de canciones. Uh-huh. Le doy 20 de nota.
0: Muy bien. Aprobadísima entonces la propuesta de nuestro DJ Nicolás. Tú también sigue pidiendo tus canciones. Si votas por alguna de ellas que es actual, pues cuenta para el ranking de mañana. Así que estamos súper, súper atentos a nuestro WhatsApp, el 945-796-202.

Hoy arranca el modo fin de a las 6 de la tarde para no perdérselo aquí en la radio que te escucha. 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

0: WhatsApp 945-796-202.
1: Hola, Radio Disney. Quisiera la canción de Santos Bravos. Gracias.

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1: Mientras escuchas esta canción de Santos Bravos, seguramente muchos están trabajando en sus proyectos y claro, meterle inversión cuesta más cuando no ves resultados. 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Y por supuesto, seguimos también en la Expotec de la Escuela de Educación Superior Tecnológica de Cenati. Diego, sí, está ahí súper entretenido, sigue descubriendo el talento y la innovación que se viven en cada proyecto. A ver, cuéntanos, ¿qué has encontrado en este recorrido? Diego, ¿qué tal?
2: Seguimos recorriendo la Expotec de la Escuela de Educación Superior Tecnológica de Cenati. Algo que me ha llamado mucho la atención es que detrás de cada proyecto hay horas de investigación, trabajo en equipo y mucha innovación. 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
1: Lo máximo, Diego, muchas gracias. Y así terminamos nuestro recorrido por la Expotec de la Escuela de Educación Superior Tecnológica de Cenati, donde los estudiantes convierten sus ideas en soluciones reales para la industria. Y por supuesto, ahora nos subimos a esta media hora de música sin interrupciones y quedamos súper atentos a tus saludos a través de nuestro WhatsApp, el 945-796-202.
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0: dejando tus saludos por nuestro aniversario. Estamos celebrando la grande durante todo este mes, ¿eh? Ya sabes, y los regalos siguen llegando, ¿eh? Los regalos virtuales y por supuesto los regalos por partida triple, porque tenemos el Radio Disney Fan Pass. 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Vas a ver a Camilo, a Basilos y también a Maroon 5. Tres de los shows más esperados del año tienen que ser tuyos, ¿eh? Solo ve pensando a quién vas a invitar, nos cuentas a quién llevarías a esta aventura, además de tus datos completos a nuestro WhatsApp.
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0: Qué chévere celebrar junto a ti nuestro noveno aniversario, porque nos encanta además premiar a quienes nos acompañan todos los días. Así que a participar. Y a ver, ¿quién anda por ahí? Hello.
2: Hola, Radio Disney.
0: ¿Cómo estás?
2: ¿Quieres escuchar la canción de Bruno Mars, I Just Might?
0: Punto para el ranking.

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1: Francia avanza a semifinales. Francia venció 2-0 a Marruecos y se clasificó a las semifinales del Mundial 2026. Con goles de Kylian Mbappé y Ousmane Dembélé, el equipo de Didier Deschamps confirmó su gran momento y se consolida como uno de los principales candidatos al título. España y Bélgica por un lugar en semifinales. España y Bélgica se enfrentan hoy viernes en Los Ángeles por los cuartos de final del Mundial 2026. Ambos llegan tras sólidas campañas y buscan un lugar entre los cuatro mejores del torneo. 12 del día, 46 minutos. Continúan los cuartos de final. La actividad del Mundial seguirá este sábado con dos encuentros. Inglaterra se medirá con Noruega y más tarde Argentina enfrentará a Suiza en busca de un boleto a las semifinales. 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
1: Hola, Radio Disney. ¿Pueden poner Coleccionando Heridas de Karol G? Gracias.

0: nuestro país, ¿eh? Y además, alístate, sí, ve repasando todo el cancionero porque vas a cantar todo su repertorio gracias al Radio Disney Fan Pass. Vas a ver a Bacilos, a Camilo y a Maroon 5, así que sigue participando y sigue también dejando tus saludos por nuestro noveno aniversario. Estamos súper atentos al WhatsApp.
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0: ¿Hace cuánto que nos escuchas? ¿Hace meses? ¿Hace años? ¿Desde el inicio? Queremos saber, queremos conocerte, queremos escucharte. A ver, de repente, como formamos parte de tu historia, quizá hay una canción que digas, esta me representa, esta me dice claramente que es Radio Disney Perú. A ver, cuéntanos cuál es, ¿te parece bien? Ya sabes, 945-796-202. Y también provócanos con el rico almuerzo. Por aquí tenemos un saludito. A ver, ¿quién eres? ¿Cómo estás? Buenas, buenas.
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0: Gracias.
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0: Gracias, Rosalín. Qué

0: 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Y en instantes, tu rico menú del día aquí en Radio Dice Perú.
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Soy Mike Bahía y quiero desearle a Radio Disney un feliz aniversario. Parceros, feliz vuelta al sol, feliz cumpleaños, feliz aniversario. ¡Yeah!

0: Gracias, parcero. Gracias, gracias, Mike Bahía, por ese lindo, lindo saludo. Y gracias también a ti por seguir dejando tus lindas palabras. ¿Cómo celebras con nosotros este noveno aniversario? A través de nuestro WhatsApp.
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0: Hola, belleza. ¿Cómo estás? Buenas tardes.
2: Feliz aniversario, Radio Disney.
0: Gracias.
2: Mi nombre es Karen Ortiz y soy súper fan de ustedes ya hace algunos años. Y creo que lo que hace especial a la radio no solo son las buenas canciones, sino los excelentes locutores que nos alegran con su energía, buena vibra y ánimo. Así que les deseo mil años más para que acompañen a miles de personas alrededor de todo el Perú. ¡Feliz aniversario!
0: Gracias, gracias, hermosa. Qué linda energía, qué lindas palabras. De verdad, celebrar con ustedes 9 años ininterrumpidos, 9 celebraciones con ustedes es lo máximo. Es un excelente regalo. Hola.
3: Hoy haré un rico guiso de trigo con su quesito y encima una chuleta.
0: Uf.
3: Y su refresco, maracuyá. Eso va a ser mi menú de hoy.
0: Qué rico.
3: Una buena tarde, les deseo a todos ustedes. Gracias, Radio Disney.
0: Gracias por compartirnos el rico plato para hoy. También tú te vas a dar ese gustito, te has estado cuidando toda la semana. Vamos, la vida es una. Así que cuéntanos al 945-796-202. Somos Radio Disney Perú y todo en nuestro mes. Sí, en nuestro mes de aniversario.

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1: Buenas tardes, mi nombre es Jason. Quisiera mandar un saludo para Quetzal Lisbeth y quisiera pedir la canción de Morat, Cuando Nadie Ve. Gracias, Radio Disney.

0: sido y vamos a seguir siendo testigos del gran crecimiento profesional de los chicos de Morat, quienes visitaron, claro, en más de una ocasión los estudios de Radio Disney Perú. Así que ahí están los chicos de Morat, por supuesto. Gracias por pedir sus canciones. Nosotros felices de acompañarte. ¡Wow! 9 años han pasado volando, ¿eh? Somos la radio que te escucha.
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0: Y por aquí muchos mensajes, muchas fotitos, algunos videos, muchos pedidos. Jenny es una super fan de la radio. Ya nos ha compartido el almuerzo. Ensaladita, alitas barbecue con camote. Pero por favor, cuéntanos tú.
2: Hola, Radio Disney. El menú de hoy es ensalada y alitas barbecue con camotitos sancochados.
0: Buenazo.
2: Y siempre con la mejor compañía, mi radio favorita, mi Radio Disney. Y hoy día estoy muy contenta porque es el santo de mis mellizos,
0: ay,
2: Arturo y Diego. Y estoy muy contenta. Y también en el horno tengo un quequito que les he preparado para hoy.
0: Muero.
2: Gracias.
0: Guárdame, por favor, quequito para ir a celebrar el cumple de tus campeones, de los gemelos, Arturo y Diego. ¡Mua! Besazo, chicos. De hecho, súper consentidos por la mamá. Muchísimas gracias por estar siempre en sintonía de Radio Disney Perú. Por aquí también nos han compartido, a ver, ¿cómo te llamas tú? Cris, dice Radio Disney. Bueno, hoy nos tocó consentirnos con trucha y arroz y papitas doradas. Saludos desde San Juan del Lurigancho. Me encanta, me encanta. Yo comería pescado todos los días. Un beso, buen provecho. Tú también anímate y comparte con nosotros a través de nuestro WhatsApp.
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0: Saludos de aniversario, tu rico almuerzo, lo que quieras.

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1: Hola Radio Disney, me gustaría escuchar la canción de Bruno Mars, Arriesgaría todo por ti.

0: ¡Wow! ¡Qué bien nos ha caído esta canción! ¿Eh? Para esta hora de almuerzo, para recuperar energías. ¡Uy! ¡Súper chévere! Ahí estaba Bruno Mars y tenemos la hora aquí en Radio Disney, 1:50. ¿Alguna vez has imaginado tu versión del futuro? 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
1: Hola, Radio Disney, ¿puedes poner la canción de las guerreras K-pop Golden?

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Así que le mandamos vibras a Gino, que se recupere pronto y mientras por aquí

0: Y aprovechamos en sacarles información a sus oyentes de la tarde, especialmente qué hay de almorzar. A ver, por acá nos dicen felicidades por su aniversario, nos dice Claudia, y que vengan muchos años más con su música y locución. Me siento súper acompañada por las mañanas, ya que mi esposo está en el trabajo y mis hijos en el colegio. Antes me sentía triste, recordaba cosas tristes, dice, por la pérdida de mis padres, pero ahora los recuerdo momentos felices, los siento que me acompañan y hasta bailan conmigo. Dice que a la mamá le encantaba bailar. ¡Qué lindo, qué lindo! Y hoy estoy cocinando asado de res con puré de papa y el arroz infaltable, con infusión agua de muña. Me parece muy bien, está exquisito el menú de hoy. Muchísimas gracias por compartir. Tú también puedes hacerlo, ya sabes, a través de un audio, un texto, un video, fotito, lo que quieras mandar a nuestro WhatsApp.
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0: Nosotros encantadísimos de acompañarte. Hoy nos quedamos hasta las 4 de la tarde, ¿eh? Así que disfrutar de este viernes, porque a las 6 se activa el modo fin de...

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0: avance de lo que tendremos en nuestro domingo de clásicos y de recuerdos, ¿ah? Para no perdérselo desde muy tempranito. Y ya sabes, aquí en Radio Dice Perú.
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0: Y ahora, pregunta seria.
1: ¿Qué hay para almorzar?
0: Cuéntanos, ¿qué almorzaste? ¿Sabes qué nos gusta? Aparte de que nos provocas con todas las delicias, que también nos sorprendas con recetas que no conocemos, ¿ah? Mari, tenía que ser. Hola, bella.
2: Hola, mi querida Marilei. Claro que me da gusto compartir lo que hoy día he almorzado.
0: A ver.
2: ¿Sabes qué? Hemos almorzado una rica manía.
0: Manía.
2: Una rica manía con unas yuquitas, pero que parecían algodón, su salsita de cebolla y su tacita de café pasadía. La manía es un plato que se hace con arroz integral licuado, con patitas de chancho que no tienen mucha grasa, full colágeno. Y se le pone su cebollita, su ajito, el aderezo que ustedes quieran. Se eche el arrocito, comienza a pesar y bastante cúrcuma. Y sale buenísimo. Ya ni tiempo me dio de mandarle la foto, chicos. Pero háganlo, es buenaza.
0: Está tan bueno el almuerzo que no, ni tiempo para la foto. Así que vamos a intentar, ¿eh?, con esa receta. Manía. Muchas gracias por la sugerencia y buen provecho, que hayan almorzado ricazo, querida Mari. A ver, ¿quién más? ¿Quién más está por aquí? Hola, buenas.
3: De Disney, soy Marilyn y vengo a pedir la canción Primera Cita. Gracias.
0: No, gracias a ti, un besazo.

0: 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Súper sencillo. Dejarnos un audio con todos tus datos completos. Es con audio, ¿eh? Ya sabes.
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0: Y además, cuéntanos con quién vas a vivir esta gran aventura. Así de fácil, ganas en la radio que te escucha.
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0: Celebrando nuestros 9 años, sí, nuestro noveno cumpleaños junto a ustedes. Y por aquí también alguien está de cumple, ¿ah? ¿Eh? Hola, soy Romy. Me tocó engreírnos en familia y nos fuimos a un buffet. La pasamos bonito. ¿Quién dijo que hay que esperar hasta la noche? Ya, fin de semana, ya. Y aprovecho y le mando saludos a mi hijo Joaquín, de 8 años, que está conmigo. Y si puedes poner una de nuestras canciones favoritas, porque es mi persona favorita. Dice, Joaquín, campeón, 8 años. Y además, estás de cumpleaños en un mes tan especial. Así que felicidades para ti. Mil gracias por llevarnos a esa comida realmente riquísima. Somos Radio Disney Perú.
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0: vez que nos visitó Camilo al estudio de Radio Disney. Era justo un día de Halloween, todos andábamos disfrazados en pleno concurso de disfraces y él llegó y obviamente se dejó contagiar también por la excelente vibra. Y muchísimas gracias a todos los que nos están dejando, por supuesto, sus saludos por nuestro noveno aniversario. Por ahí, si te animas a compartir de repente alguna anécdota que haya ocurrido a lo largo de este tiempo, sí, ¿qué ha pasado en tu vida? 9 años, ¿ah? Bueno, se han pasado volando, así que cuéntanos un poquitín, ¿te parece bien? Al 945-796-202. Nosotros felices, ¿ah? También de compartir noticias deportivas, están en el entretiempo, van empates España con Bélgica, así que te contamos el desarrollo de esta información en unos instantes más. Nos subimos a esta media hora de música sin interrupciones en Radio Disney Perú.
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1: Qué rico el almuerzo de hoy, ¿eh? De todas maneras nos damos ese gustito más tarde hoy, ¿eh? Desde el almuerzo de una vez, ya sea que se deje sentir este viernes, ¿eh? Como nos cuenta David aquí en un texto a través de nuestro WhatsApp.
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1: Hola Radio Disney, feliz aniversario, dice, hoy viernes de polladita y su papa sancochada y su ensalada, dice, y de tomar agua de hierba luisa y aguadito de entrada. Tiene que ser, ¿eh? Yo creo que sí, la pollada sale con su aguadito, si no, no, si no, ahí no es. Bueno, igual, buen provecho, muchísimas gracias por estar con Radio Disney Perú y muchas gracias también por los saludos por nuestro noveno aniversario. Hola.
2: Buen día Radio Disney, feliz aniversario, qué gracias. Gusto poder estar este mes con ustedes, escuchando siempre desde la oficina.
1: Uy, ahí desde la chamba, muchísimas gracias, un besazo bellísima, no nos dejaste tu nombre, pero igual todo nuestro cariño también para ti. No se olviden que mañana es día de ranking. A todos los pedidos de canciones actuales quedan como votos. Hola.
3: Hola, Radio Disney, soy Gabriela. Feliz aniversario. Gracias. Quisiera, por favor, que pongan Swing de BTS. Ajá. Gracias.
1: Punto, punto para el ARMY.

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1: Francia ya está en semifinales. Francia derrotó 2-0 a Marruecos y se convirtió en el primer semifinalista del Mundial 2026. Kylian Mbappé abrió el marcador en la segunda mitad y Ousmane Dembélé sentenció el encuentro pocos minutos después. El equipo dirigido por Didier Deschamps vuelve a demostrar su fortaleza en las fases decisivas y espera rival que saldrá del duelo entre España y Bélgica. España y Bélgica disputan un emocionante duelo de cuartos de final en Los Ángeles. El partido está 1-1 en la segunda mitad. España se adelantó con gol de Fabián Ruiz, pero Bélgica respondió con un tanto de cabeza de Karl de Ketelaere. El encuentro sigue muy igualado, con ocasiones para ambos equipos y actuaciones destacadas de los arqueros. El ganador se enfrentará a Francia en las semifinales del Mundial 2026. Próximos cuartos de final, Inglaterra-Noruega y Argentina-Suiza. La fase de cuartos continuará este sábado con dos partidos decisivos. Inglaterra versus Noruega, ambos buscan meterse entre los cuatro mejores del mundo. Argentina versus Suiza, la campeona defensora intentará avanzar a semifinales ante una selección suiza que llega con aspiraciones de dar la sorpresa. Los ganadores completarán el cuadro de semifinales junto a Francia y al vencedor de España, Bélgica. 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

0: 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Y por supuesto, tenemos mucho más para ti en instantes en Radio Disney Perú.
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0: 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Y muchas gracias también a todos los que nos han seguido dejando sus saludos por nuestro aniversario y provocándonos con el rico menú, con el rico almuerzo de hoy. Mabel, ¿saben qué almorzaba Mabel hoy día? Chifita, dice, yo quiero. ¡Qué rico! Yo creo que de todas, ¿eh? Este fin de nos aplicamos un chifita. Un besote, Mabel, gracias por tus saludos. Por aquí también Carlita nos cuenta que hoy un rico estofado de carne con su vasito de maracuyá. Yo salivando, ¿eh? Es que yo almorcé temprano y esta es mi hora de lonche ya. Un besazo para todos. Mañana nos reencontramos 8:00 a.m. para tomar un cafecito, para tomar un desayuno y sobre todo para escuchar el ranking a mediodía. Mi nombre es Marilei, se quedan con buena música y a las 6 arranca el modo fin de con Diego. Así que no se lo pierdan, somos la radio que te escucha.
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1: Hola Radio Disney, soy Marilyn. Quiero programar la canción Antes que el tiempo se vaya de Fonseca y Juanes. Que tengan un hermoso día. Gracias Radio

0: Salud.
1: Muy bien, y ahora sí, en Radio Disney 94.3 ha llegado el momento de conocer el triple de canciones. Por supuesto, agradecerte por tu participación siempre activa, siempre tan inspiradora y motivadora ahí haciendo tus propuestas para el triple de canciones. 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A ver, ¿cuál es el triple de canciones? David, te escuchamos.
2: Hola, Radio Disney. Bueno, les cuento, disfrutando la tarde con ustedes, pero más disfrutaría si me ponen mi triple. No saben lo feliz que me harían. Por favor, quiero programar Tu cárcel de Morat, de Santos Bravo, y Mon Amour, de Zoilo y Aitana. Gracias, Radio Disney.
1: Las gracias a ti, qué éxito. Claro que sí, David. Entonces te vamos a alegrar porque tu triple está muy bueno y ha sido el elegido. Entonces tenemos Tu cárcel de Morat, de Santos Bravos, Mon Amour, de Zoilo y Aitana. Queremos conocer tus reacciones. Envíalas con un mensajito a nuestro WhatsApp 945-796-202. Que comience entonces el triple de canciones.

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bien, y ahora sí, en Radio Disney 94.3 ha llegado el momento de conocer el triple de canciones. Por supuesto, agradecerte por tu participación siempre activa, siempre tan

0: inspiradora y motivadora ahí haciendo tus propuestas para el triple D canciones. 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A ver, ¿cuál es el triple D canciones? David, te escuchamos.
1: Hola, Radio Disney. Y bueno, les cuento disfrutando la tarde con ustedes. Pero más disfrutaría si me ponen mi triple. No saben lo feliz que me harían. Por favor, quiero programar Tu cárcel de Morat, de Santos Bravo, y Mon Amour de Zoilo y Aitana. Gracias, Radio Disney.
0: Las gracias a ti, qué éxito. Claro que sí, David. Entonces te vamos a alegrar porque tu triple está muy bueno y ha sido el elegido. Entonces tenemos Tu cárcel de Morat, de Santos Bravo, Mon Amour de Zoilo y Aitana. Queremos conocer tus reacciones. Envíalas con un mensajito a nuestro WhatsApp 945-796-202. Que comience entonces el triple de canciones.

0: Llego al Madrid para solo contigo escaparme. Una música, buple, vámonos aquí.
1: Pues nos vamos.
2: Y qué bueno que ha estado el triple de canciones aquí en Radio Disney 94.3. Tu cárcel de Morat, Santos Bravos, Mon Amour, Zoilo y Aitana. Gracias nuevamente a David por su propuesta para el triple de canciones. 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Gracias a Alexis, él nos dice que está en la oficina. Hoy tiene un viernes largo, dice, por delante, pero se ha motivado con el triple de canciones. Qué bueno, Alexis, abrazo para ti. Doralí y Jimena también están trabajando, le dan 100 puntos al triple de canciones. Bien, chicas, ustedes sí, ¿ah? Jimenita y Lucianita están regresando del colegio con su mamá en el auto y les ha gustado el triple de canciones. Gracias a todos en sintonía de Radio Disney. En cualquier momento, un nuevo triple de canciones. Ahora disfrutemos junto a The Weeknd, Blinding Lights, en Radio Disney Perú 94.3.

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1: Bien, y ahora sí, en Radio Disney 94.3 ha llegado el momento de conocer el triple de canciones. Por supuesto, agradecerte por tu participación siempre activa, siempre tan inspiradora y motivadora ahí haciendo tus propuestas para el triple de canciones.
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1: Hola Radio Disney, ¿qué tal? Me gustaría que pongan la canción Die Die de Shakira y Burna Boy.

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fin de, ya sabes que estamos esperando tu mensaje al 945-796-202 contándonos de una manera qué estás, de qué manera estás activando tu modo fin de. Y ahora seguimos disfrutando de la mejor música aquí en Radio Disney 94.3.

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1: Hola, ¿qué tal, gente de Radio Disney? Buenas noches. Les saluda su amigo Fran. En estos momentos saliendo del trabajo y rumbo a casa a disfrutar el fin de semana. Me espera en casa una rica gelatina.

0: aquí en el trabajo, trabajando en compañía de todos mis compañeros. Un saludito para ellos del taller Always de San Juan de Lurigancho, Canto Rey. En especial un saludito para el bello durmiente Michelle Zucker. Yo escucho Radio Disney. Gracias.
1: Saludos a Rosario, que activa su modo fin de chambeando, y aprovechamos en saludar también a todos los que siguen chambeando, pero acompañándose de la mejor música de Radio Disney 94.3.

0: soy Lili.
1: Eiva,
2: Sebastián.
0: Estamos mandándoles un gran saludo desde acá, desde San Bartolo. Y queremos activar nuestro modo finde yéndonos a comer unos ricos helados a una heladería artesanal buenaza. Y por supuesto, escuchando la música tan buena de Radio Disney.
3: Un fuerte abrazo para ustedes, para Lee, Aida y Sebastián. Oye, qué planazo, ¿no? Activar tu modo finde con helados. Ya sabes que estamos también esperando tu mensaje al WhatsApp de la radio. Y mientras, seguimos acompañándonos de la mejor música aquí en Radio Disney 94.3.

activo mi modo fitness en salir a cenar con mis hijas, que es Mariana, Fernanda y Fabiana. Así estamos en mi modo fitness. Gracias. Y un saludo.

0: vacaciones aquí en Chicago y estamos...
1: Hola, Radio Disney, soy Francesca.
0: Y yo soy Eric, el papá de Francesca. Y estamos
1: de modo fin de...
0: Nos hemos dado unas pequeñas vacaciones aquí en Chicago y estamos escuchándolos desde aquí, divirtiéndonos y gozando con toda la música que tienen. Un fuerte abrazo a todos.
2: Fuerte abrazo para Francesca y para su papá, que nos escuchan desde Chicago. Imagínense qué chéveres esas vacas. Ya saben que si están fuera de Lima, como Francesca, solo descargan la app de Radio Disney o Audio Player y siguen activando su modo finde con nosotros, junto a la mejor música, aquí en Radio Disney 94.3.

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1: Hola, yo activo mi fin de semana escuchando la música a todo volumen, bailando, cantando, y muchas gracias.
0: Y ese era Fernandito contándonos sus planes para este modo fin de. Seguimos esperando que nos cuentes cuáles son tus planes y seguimos también disfrutando de la mejor música.

Nos escribe José desde Ate, que está en plena ruta, me cuenta, haciendo delivery, y nos dice que está Radio Disney de fondo, ¿no? Que es su mejor compañía. Gracias por estar siempre con nosotros. Y ahora seguimos activando aquí este modo fin de semana.

Un fuerte abrazo para todos los que ya están atrapados en el tráfico, pero lo llevan con un mejor ánimo, ¿no? Gracias a la música de Radio Disney. Ya sabes que puedes contarnos qué planes tienes para este modo finde o mandarle saludos a quien quieras a nuestro WhatsApp. Mientras, seguimos disfrutando de la mejor música aquí en Radio Disney 94.3.

0: Hola Radio Disney, soy Lizardo Agüero del Carpio. Mi modo finden, bueno, sí salgo a pasear, me voy un rato al parque, salgo a correr un poco, todo tranquilo. Gracias, saludos, cuídense.
1: Saludos Lizardo, gracias por siempre acompañarnos, qué chévere que tu modo finden también lo aproveches, ¿no? Para ejercitarte, que es tan importante, al ritmo de la mejor música, que le encuentras obviamente aquí en Radio Disney 94.3.

Un saludo para Gaby, que está estudiando, porque nos cuenta que tiene examen el lunes, pero se da una pausa para escuchar sus canciones favoritas. Muchísimo éxito en tus exámenes, Gaby. Y gracias por activar tu modo finde aquí en Radio Disney.

0: llega un mensaje de la familia Rojas que está celebrando el cumpleaños de la abuelita en casa. Feliz cumpleaños para ella, que pasen una tarde increíble y gracias por compartir este modo fin de con nosotros.
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Muy buenas tardes, les saluda su amigo Frank. Bueno, desde La Molina, rumbo a Cercado de Lima, saliendo del trabajo, porque en casa me espera la familia para tener un buen fin de semana junto a mis pequeños. Saludos para todos.

0: Y ahora vamos con el saludo de Carlita, que de hecho siempre nos acompaña con la mejor donde esté. ¿Cómo estás, Carlita?
1: Hola, Radio Disney. Saliendo a trabajar, me voy a reunir con mi familia y nos vamos a ir a comer unos ricos picarones.
0: ¡Qué buen plan! Lo máximo, Carlita. Gracias por siempre estar conectada. Y ahora seguimos activando este

Un saludo para Valeria, que nos escucha desde Miraflores mientras se alista para salir con sus amigas. Que la pasen increíble y gracias por elegirnos para ponerle ritmo a su modo fin. Le seguimos acá en Radio Disney 94.3.

Y ahora nos escribe Karen desde Chorrillos y nos cuenta que está preparando una parrilla hoy viernes con toda la familia. Y por supuesto, Radio Disney suena de fondo. ¡Qué planazo! Gracias por hacernos parte de su modo final.

soy Carla, estoy en modo fin, haciendo ejercicio, saliendo a mi clase de natación, pasando tiempo con mi mejor amigo. El fin de semana, justo el sábado, iré a una fiesta de cumpleaños y así...

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1: Hola Radio Disney, soy Marilyn. Quiero programar la canción Antes que el tiempo se vaya, de Fonseca y Juanes. Que tengan un hermoso día. Gracias Radio Disney.